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6: Bienvenidos a una nueva edición de Industria Rock, amigos. ¿Cómo andamos? Hoy es martes y tenemos desde luego una lista de canciones tremenda para acompañarte. Comienza con Fito Páez, Shine.

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Sonaban los jóvenes pordioseros en el aire de Industria Rock con Cuando me muera. Y llega ahora Nito Mestre, una leyenda del rock nacional. Dime quién me lo robó.

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Sonaba Los Salieris de Charlie, del querido León Gieco, en el aire de Industria Rock. Y ahora llega Fito Páez, la música de los sueños de tu juventud.

un temazo de Charly García, ochentoso, parte de Piano Bar, cerca de la revolución, sonaba en el aire de Industria Rock, y esto es El Soldado, Polvo y Blues.

0: Y toca despedirnos de este martes, amigos de Industria Rock, como siempre. Muchas gracias por estar del otro lado. Un besote enorme y chau, chau.
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¿Qué tal? ¿Cómo andan? Buen martes. Así estamos arrancando segundo capítulo de esta semana. Martes de canciones, martes de Uno es Rock. Por delante, una hora llena de rock en nuestro idioma. Papo Blues es el que comienza a transitarla con Ruta 66.

Unas baterías programadas con sonido ochentoso disparan el disco, el sexto de la santafesina, la aleja de la guitarra eléctrica y la acerca a los sintes, una lucha contra el tiempo. Marilina Bertoldi, del disco Para Quién Trabajas, sonaba Autoestima. Llega Árbol revoloteando.

Hacían circunvalación, eran el cuelgue y pasaban por este martes de Unos Rock. Nos quedamos con los Silvia Curiaquian de Valderramas, Helicópteros.

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0: Waiting los piojos para comenzar a transitar esta nueva media hora.
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Sigue tu camino fue el séptimo disco de Los Auténticos Decadentes, publicado en el año 2003, un 21 de noviembre, bajo la producción artística de Martín Lorenzo. Sigue tu camino marcaba también un cambio importante en la vida de Los Decadentes, que por primera vez varios de los integrantes se pusieron a componer diferentes canciones, dando a luz así a 17 temas seleccionados entre ellos para que aparezcan en el disco. Una de las canciones que elegimos eran Sigue tu camino, de Jorge Serrano, el corte número 1 del disco homónimo de Los Auténticos Decadentes. Llegan los Rodríguez. Buena suerte.

Mi sombra en la pared hacía Miguel Mateos, cerrando así este martes de Uno es Rock. Amigos, nos reencontramos nuevamente mañana. Se quedan con los Soda Stereo. Danza Rota. Chau.

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Hola, ¿qué tal, amigos, amigas? ¿Cómo están? Me imagino que esperando que comenzara el programa. Y claro, nosotros promediando la semana en sentimientos con todos tus temas románticos. Ya arrancábamos con esos temas que marcan presencia, marcan la historia y también, obviamente, te ponen más romántico. O romántica, obviamente. Leonardo Iglesias es mi nombre, te voy a hacer compañía. Chicos, a subir la radio, porque nosotros, a partir de este momento, por la radio número 1 te brindamos sentimientos.

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Y qué tema que dejábamos atrás, y claro, son tus canciones las que marcaron un momento en tu vida. Sí, por ahí, como siempre decimos, te hacen llorar, te hacen reír, te hacen recordar buenos y no tan buenos momentos, pero forman parte de tu historia. Aquí en Sentimientos, nuestro deber es traerlos al presente. Por eso, estamos acá en la radio en la que vos elegís, de lunes a viernes, en el programa romántico.

así venimos transitando el programa. Y claro, son tus temas, son tus momentos, lo que vos querés escuchar. El saludo, como siempre, para todas esas personas que están del otro lado de la radio, que no pueden comunicarse, pero son fieles oyentes a Sentimientos. Guardias de seguridad, tacheros, remiseros, colectiveros, camioneros, para la gente de la salud, que siempre sabemos que somos la compañía con la música romántica. Bueno, el saludo grande para todos ustedes. ¿Seguimos, te parece?

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Solicitudes tras solicitudes. Esto es Sentimientos, mis amigos. Estamos de lunes a viernes en este horario, en la radio más escuchada, en la que forma parte de tu familia. Leonardo Esgleas es quien les hace compañía y ustedes ya saben que pueden mandar su frase de amor, su poema, también la dedicación y el tema que quieren escuchar. Continuamos.

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Y qué tema, qué balada, seguramente lo bailaste, porque todas estas canciones ya forman parte del baúl de los recuerdos y de sentimientos. Esos temas anglo-español que surgen en la década de los 80, 90, 2000, también forman parte del programa, este programa que te acompaña en la radio más escuchada, en la que vos elegís. Continuamos.

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Y así venimos transitando el programa y también llega el momento de cerrar esta edición de miércoles. Mañana seguimos complaciendo solicitudes que vos, a través de tu mensaje de texto o a través de la línea de WhatsApp o también por las redes sociales, solicitas aquí al programa. Leonardo Islea se les hizo compañía. Nos escuchamos dentro de un par de horas. Que pasen bien, buena jornada.

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3: Muy buen miércoles para todos, queridos amigos y amigas. ¿Cómo están? Sean ustedes bienvenidos a un nuevo capítulo de One, este programa que va de lunes a viernes durante 120 minutos a esta hora y que pone clásicos, que pone canciones consagradas, que pone éxitos, que nos hace viajar en el tiempo, repasar lo mejor de cada década. De eso se trata y eso es lo que vinimos a hacer. Empezando con esta canción del año 1985, el clásico de Opus, Life is Life. Bienvenidos a One.

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The Adventures. En estos primeros minutos, Batán musicaliza, siempre, por supuesto, y se encarga de la puesta al aire. Yo soy Franco Merlo, en las palabras, en la conducción de este One que ahora suena con Simple Minds haciendo All the Things She Said.

Dos grosos juntos, Bryan Adams junto a Rod Stewart y a Sting haciendo All for Love. No falta nadie. Bryan Adams, Rod Stewart y Sting, una cosa de locos. Y ahora, Roxette con One Wish.

0: All Scoop Up de Billy Joel. En un rato Paul McCartney, también de Pretenders, Jamiroquai, Oasis y mucho, pero mucho más. Ahora Gary Moore.
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con Mick Jagger. Estamos abriendo esta nueva media hora en este último miércoles de julio. Hoy, 29, si pinta para ñoquis, bueno, está muy bien. Salsa mixta para mí. Muchas gracias. Amigos, amigas, llega Paul McCartney.

Esto es Man in the Mirror, Michael Jackson. El repaso siempre por lo mejor de cada década, empezando con canciones de la década del 60. Poco, pero hay algo. También, por supuesto, de los 70, mucho de los 80, mucho de los 90. Amigos y amigas, ahora es momento de Gloria Estefan con Bad Boy.

Suena Bad de U2. Estamos llegando al final de la primera parte de One. Vamos al año 1999 para presentar esta canción de The Pretenders. Esto es Human.

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El show debe continuar. The show must go on. La canción es del año 1991. Suena Queen abriendo la segunda y última parte en este último miércoles de julio. Ahora Roy Orbison hace I Drop All Night.

buen tema este de Jamiroquai, por favor. Sonando en qué momento de este miércoles. Si querés contarme, @franco.merlo es mi cuenta en Instagram. Abro el mensajero para leer, por ejemplo, este mensaje que dice: buenas Fran, mitad de semana, ya estamos a miércoles. Pásame algo bien arriba de los 90 para festejar que ya falta menos. ¿Qué? ¿Falta menos qué? ¿Para que llegue fin de mes? Ya estamos en fin de mes, para que llegue el fin de semana. Supongo que irá por ahí la historia, ¿no? Amigos, amigas, Mothership Connection, ahora. Get down. Hit it, fellas.

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Crying in the Rain de los Aja. Se va terminando el penúltimo bloque, seguimos haciendo One. La música siempre en primer lugar, ahora con Bee Gees, Alone.

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Gran canción de los Black Eyed Peas junto a Justin Timberlake. Esto es Where is the Love, abriendo la última media hora, el último bloque de One, repleto de clásicos. Ahora con Inner City haciendo Good Life.

Right Here, Right Now, año 1991, para este gran clásico de Jesus Jones. Amigos, amigas, vamos activando la cuenta regresiva, pero porque claro, en un ratito vamos a despedirnos. Ahora, Oasis, Don't Go Away.

Suena Erection y hasta acá llegamos, queridos amigos. Momento de despedirnos. Por supuesto, con la promesa de regresar mañana jueves para un nuevo capítulo de One. En el cierre, Big Audio Dynamite. Hasta mañana.

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0: ¿Qué tal? ¿Qué tal? ¿Cómo están? Llegamos para compartir con vos. Sí, por supuesto, me encanta traerte listas, canciones y algunos recuerdos. Ojo, porque nos metemos en años anteriores y por ahí no te acordabas de este tema, pero está dentro de nuestros primeros 30. Mi nombre es Eva Cebal y nos vamos con buenos y maravillosos momentos para compartir. Buena fusión para estos dos artistas. Tego, compositor puertorriqueño, artista internacional, elegido por Rolling Stone como uno de los mejores 50 artistas más grandes de la historia. Por otro lado, Yandel, reconocido en el mundo del reggaetón, nos ponen a bailar cuando baila reggaetón.
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0: una canción escrita por Adam Levine y fue fuertemente criticada comparándola con canciones de Bruno Mars, Katy Perry. Sin embargo, el público lo corona en los primeros puestos de la lista Billboard Hot 100, acercándose a los números logrados por Payphone o Mick Jagger. Hablo de Maroon 5, Sugar.
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0: Buena placa de Miranda que aparece allá por el año 2007. Allá vamos, porque bajo la dirección de Cachorro López hace de este disco, que contiene remixes de algunos de los temas que fueron éxitos como Perfecta, Prisioneros, Miranda. Nada es igual.
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0: nobleza obliga, debo decir que disfruto mucho de la música de esta banda, por eso te la traje para que puedas disfrutarla junto conmigo. Es el segundo sencillo del quinto álbum de estudio de la banda rock alemana Tokyo Hotel y fue lanzada el 3 de abril del 2015. Sencillo que incluye la versión original de Feel Like That, una versión en vivo muy bien lograda y un remix hecho por DJ Pioneer para Los Ángeles. Tokyo Hotel, Fitogal.
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0: las canciones que te acompañan en este programa. El rapero estadounidense Pitbull, por un lado, el cantante Niju, sacan este temazo que se queda en el noveno lugar de las tablas en los Estados Unidos. Buen tema, disfrútalo. Niju, Pitbull, Time of Your Life.
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0: ¿Qué tal la estás pasando con estas canciones, eh? Por ahí pinta un paseo en auto, salir en roller, algún lugar para poner volumen alto. Caso es esta canción, Alesso y Roy English, cantante de Age Alaska del año 2015, fue directo al cuarto lugar.
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0: un tema netamente comercial como nos tiene acostumbrados Mika. En cada tema que es pegadizo e infaltable en festivales, lo escucho y me lleva directamente al verano. Mika, Talk About You.
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0: Originalmente esta canción, sí, sabemos, es de Daft Punk y es interpretada por Casabianca en el año 2013. Rompe récord de escuchas, pero luego llega la versión de esta artista increíble, voz Natalia Imbruglian. Instacrash.
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0: La banda de los hermanos Moreno Charpentier no deja de sorprendernos, y aunque Chano tuvo una vertiginosa vida de excesos, nos trae las mejores canciones. Tan Biónica, las cosas que pasan.
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0: Hablemos de éxitos comerciales. Publicado en el año 2015, Ollie Alexander, líder de Ian and Ear, nos acerca a la música un poco más adolescente. Vamos a escuchar, pero con un sonido potente y extremadamente fantástico. Ian and Ear, King.
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Lanzamiento del año 2015, viajamos en el tiempo, las DJs Australiana Nervo y esta placa cuentan con un montón de colaboraciones, Afrojack, Steve Aoki, Kill Me Now, entre otros grandes artistas, así es que acá en los primeros 30 lo vas a disfrutar, Nervo, I Feel. Gracias amigos por haber estado con nosotros y haber disfrutado de esta lista de canciones. Nos encontramos la próxima en los primeros 30. Chau.

0: ¿Te quedaste con ganas? No te preocupes. Seguimos investigando rankings para reunir los próximos nuevos 30 primeros. Estos fueron los primeros 30 de hoy. Pero lo mejor siempre está por venir.
1: Benjamín Amadeo, cada

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0: Bienvenidos, ¿cómo están? Llegamos al día miércoles, estamos en la mitad de la semana y es obviamente momento para escuchar un lindo inforradio con Jimena, con Rodolfo, a pasarla muy bien durante estos 120 minutos. Siempre hay información, hay datos importantes, estamos en la mitad de la semana, pero hoy hablamos, por ejemplo, de los cafres, hablamos de los tipitos también. Bueno, de todo un poco para contar en cuanto a la música argentina y también, como no, a la música del mundo. Prepárense, muchas canciones, más sonido, así empezó nuestro encuentro.
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0: Hablamos de los tipitos antes, hablamos de Eugenia Quevedo también. Bueno, que han sacado una versión nueva junto a Jay Zoni de lo que es el tema Voy Vagando. Después te voy contando un poco más de la cordobesa y este otro intérprete, pero en versión en vivo. Momentos nada más, pero solamente ahora. Te decimos que te contactes, que pidas música, fanpage en Facebook, Inforradio, mensaje de texto, WhatsApp, teléfono fijo y en Instagram, Rodolaconi. Así empezó nuestro encuentro de miércoles.
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0: Muy buenas canciones. ¿Por qué no pedirte un recuerdo no tan retro que se pueda escuchar tranquilamente el día de hoy? Una balada, un tema en vivo, pero por supuesto, hay redes sociales para contactarse y pedir muy buena música. Con Jimena y con Rodolfo, con ustedes de aquel lado, compartimos esa merienda, ese almuerzo, esa cena, de una forma u otra, a distancia, pero igualmente juntos. Un 2026 a pleno, diferente, distinto, en la radio más elegida, con más sonido, con más Inforradio.
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0: Increíble voz la de ella, la cordobesa Eugenia Quevedo, justamente con Jay Sony y la banda de Carlitos, presentan Voy Vagando en Vivo, una versión en vivo que traslada este clásico al universo del cuarteto con una impronta fresca, popular y profundamente festiva. El lanzamiento llega acompañado por un videoclip en vivo registrado durante esa misma presentación, donde la intensidad del espectáculo y la respuesta al público refuerzan el carácter de esta versión de Voy Vagando. Fue grabada en un show en Teatro Gran Ituzaingó en Argentina. La canción captura la conexión genuina entre los artistas y el público, convirtiendo cada coro y cada arreglo en parte de una experiencia colectiva. Así que Jay Sony, junto a la gran Eugenia Quevedo y la banda Carlitos, en este Voy Vagando, otra versión más en vivo. Después, si hablamos justamente de en vivo, hablamos también de los Cafres y hablamos de los Tipitos, si hay tiempo. Pero claro, esto hace poquito que empezó, miércoles con todo.
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0: Saludamos como siempre a la gente que tiene su programa, su espacio, su contenido antes y después de nosotros. Obviamente, sin ellos sería imposible. La gente está dedicada al marketing, a las redes sociales, a la publicidad también y a la parte técnica. Claro, todo un conjunto de gente que hace posible cada encuentro, tanto de Inforradio como diferentes espacios también. La música presente, miércoles sonando a pleno con muy buenos temas.
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0: El clima que va acercando un poco más de primavera, lo vamos diciendo semana tras semana, día tras día, que va oscureciendo un poquito más tarde, que va amaneciendo un poquito más temprano, que te das cuenta en el despertador, en la alarma, decir, y bueno, estaba oscuro hace un tiempo y ahora está amaneciendo. Bueno, así va pasando el año, ya cumpliste años, yo ya lo cumplí. A la gente de Cáncer, dedicado a la gente de Leo, a la gente de Géminis y al resto de los signos que yo no recuerdo tanto bien en cuanto a qué época es cada uno, pero están festejando su cumpleaños. Un cariño muy grande de parte del staff de este Inforradio para ir avanzando en lo que viene. Este sonido, más buenas canciones.
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0: La costumbre de siempre decir que no tocamos temas políticos, no tocamos temas futbolísticos. Sí, este año y hace semanas, un mes, un poco más, hablamos del Mundial 2026. Por supuesto, lo distinto, lo diferente. Esa pausa de hidratación que no conocíamos hasta el mes de junio de este año. Bueno, todo eso fue pasando y obviamente orgullosos de la escaloneta. Pero igualmente no se toca ningún tema político, futbolístico, porque viste, empieza la grieta, la discusión, el debate, que no hablemos de fútbol, no hablemos de política, religión, por eso la pasamos bien así, como estamos, con buena música, con un montón de hits por delante.
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0: Viste que faltaba un par de temas elegidos. Bueno, fuimos cumpliendo con ese par de temas elegidos para que no falte nada. Porque iba a estar preparado un día jueves con todo, un día viernes llenísimo de muy buena música. Mientras tanto, este miércoles mitad de semana, con unos ricos mates de este lado, masitas de avena y coco, mejor imposible.
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0: Llegó el último bloque de música pedida. Por supuesto, aprovechamos para pedir esas buenas canciones, porque después ya no queda más tiempo hasta decirles, por supuesto, hasta mañana. Así que aprovechen, pidan canciones y después sí, vamos cerrando otro excelente encuentro de un día miércoles a punto de despedirse.
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0: A todos muchas gracias, que la pasen bien. El reencuentro va a ser mañana, jueves, a la misma hora de costumbre. Lindo un jueves, a mucha gente le encanta, que por ahí planea una salida, a lo mejor un cine, un momento de distensión en un bar, en un restaurante, una parrilla, que aproveche ese grupo de amigos de los jueves también, que no es todos los jueves, pero sí jueves por medio. Bueno, a todos ellos, gracias por haber compartido este miércoles con todo, con Inforradio que vuelve mañana, con Jimena, con Rodolfo, y a pasarlo a recontra bien en la radio que todos escuchan. Gracias, mañana volvemos con más.
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Hola mis amigos, ¿qué tal? ¿Cómo andan? Bienvenidos. Mitad de semana, exactamente miércoles 29 de julio, una nueva edición de Frecuencia Shake. Soy César Barrientos y te estoy dando la bienvenida a estas dos horas completas, repletas con muy buena música.

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en una buena versión. Juan Ingaramo junto a Elsa y Elmar haciendo Fuego y Pasión. Nosotros nos metemos con esta versión reggae junto a David Guetta, Nicki Minaj, Afrojack haciendo Hey Mama.

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Si no es muy tarde, el chino Luciano Pereira y La Clave, nosotros nos metemos... ¡Oh! Atención con esto, porque si de clásicos hablamos, nos metemos con la con los brasileños. Gal Costa, Tim May, haciendo Un Día de Domingo.

Sigue girando la mejor música aquí en la radio, con vos, con todos nosotros aquí en la radio, en Frecuencia Shake. La música junto a ella está encargosa haciendo llueve.

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Compartimos la mejor música, compartimos el aire de la radio, compartimos buenos momentos aquí, juntos en Frecuencia Shake. Atención con esto porque pertenece a los legendarios Dire Straits haciendo Sultanes del Ritmo.

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un muy buen guitarrista rosarino. Estamos hablando de Fabián Gallardo haciendo Dos Destinos, un clásico de clásicos. Señores, aquí suena M.I.A. junto a los Dreadmare haciendo ¿Qué pasará?

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0: trepando paredes. Exactamente, Diego Torres Miranda. Nosotros seguimos adelante con más música.
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Sí, hasta acá, sí, claro, hasta acá. Punto final, edición de miércoles 29 de julio. Espero de verdad que lo hayas pasado lindo. Nos vemos en la próxima edición.

desconectamos, pero la seguimos en la próxima. ¡Dale! Esto fue Frecuencia Jake. No nos extrañes.

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1: Bienvenidos a todos, ya estamos en la mitad de la semana, miércoles 29 de julio del año 2026, comenzando una nueva recorrida por el edificio de artistas, por este Ranking La Bomba, que está llegando a la mitad del viaje. Hoy puestos del 60 al 41, por supuesto, como todos los días, adelantos, retro hits, novedades de tus artistas favoritos y toda la onda, por supuesto. Bandera de largada para este programa de mitad de semana, para este Ranking La Bomba, día miércoles.
0: 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Puesto número 60.

0: Valentino Merlo, Rusherkin y Me Enamoré, puesto número 58 del ranking La Bomba. Dale que seguimos con todo, seguimos metiéndole muy buena onda y muy buena música al edificio. Alejandro Sanz, Las Guapas.
1: Puesto número 57.

0: Puesto número 56.
1: 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Ojalá que te guste.

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0: Cata Ribot, Tu manera de quererme. La cantautora e intérprete bonaerense presenta Tu manera de quererme, un corte de difusión que ratifica su trazado estético dentro de la canción de autor y el pop alternativo de la región. La pieza se edifica sobre un ensamble acústico de pulso sobrio, donde la guitarra de madera y sutiles capas de teclados acompañan una estructura armónica que privilegia la pausa y la claridad melódica. A nivel conceptual, la lírica indaga en las dinámicas del lazo afectivo, exponiendo las marcas del deseo, la aceptación de la singularidad del otro y las formas en que se tramita la presencia compartida sin apelar a efectismos del consumo masivo.
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0: Bueno, Mariah Carey está de fiesta y celebra los 30 años de su emblemático disco Daydream, el álbum que vendió más de 27 millones de copias y nos regaló clásicos inolvidables como este que estamos escuchando, Fantasy. Vuelve recargado. Esta edición aniversario incluye maquetas inéditas de estudio, un remix totalmente nuevo de Underneath the Stars y por primera vez en vinilo, el concierto completo grabado en el Madison Square Garden en 1995. Además, para los fanáticos del pop, ya se estrenó el documental Making of Fantasy, donde la propia María muestra la trastienda de la grabación de uno de sus videoclips más icónicos. El álbum estará disponible en formato digital y en vinilos, CD y cassettes. Mirá vos, a partir del 16 de octubre. 30 años después, María, por supuesto que demuestra que su reinado sigue intacto.
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1: Estás escuchando éxitos. Estás en nuestro edificio, tu lugar preferido del dial. 100 pisos y en el primero el tema que explota. Si querés hits, este es el lugar indicado. Estás escuchando Ranking La Bomba con Pablo Busto por el aire de tu radio. Puesto número 55.

0: Elena Rose, Manuel Turizo, puesto 55. Y la semana se viene la T y la M, puesto 54. Con este Soy Favela.
1: Puesto número 54.

Charlie Puth decía Beat Yourself Up en este Ranking La Bomba en el Edificio de Artistas, que sigue, por supuesto, ahora con Fito Páez y las Fuerzas Armadas del Amor.

Ahora te presentamos a uno de los que vos decidiste que no vivan más en el edificio. Everybody's going to the party, have a real good time. Este es uno de los éxitos que se muda esta semana en Ranking La Bomba. Este es Un Regreso.

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0: Charlie XCX, Cámara. Charlie XCX presenta Cámara, uno de los cortes más personales de su nuevo álbum Music Fashion Film. En esta canción, la artista británica abre su lado más vulnerable con una letra que reflexiona sobre la presión de la fama, las dudas sobre su carrera y la búsqueda de su verdadera identidad más allá de los escenarios. El videoclip, dirigido por Aidan Samiri, protagonizado junto al actor francés Vincent Cassel, muestra a Charlie observando un rodaje mientras cuestiona el papel que interpreta frente al mundo. Con una puesta en escena filmada prácticamente en un solo plano, Cámara se convierte en una poderosa metáfora sobre lo que ocurre detrás de las cámaras cuando el éxito no siempre alcanza para sentirse uno mismo.
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1: 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Puesto número 50.
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DJ Snake en el ranking La Bomba. Nos ponemos a bailar con... Sí, Rocío Oficial, iba a decir cualquier artista, iba a decir, cualquier. Rocío Oficial, Abel Pintos, esperando por ti, puesto número 49.

0: Y Fonseca y Juanes se juntaron para hacer este temazo que esta semana está en el puesto número 48, antes que el tiempo se vaya. Juanes por dos, porque ahora llega con Rawayana y este timelapse de Sol.
1: Puesto número 47.

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0: Olivia Wilde, Coti, Tus errores. Olivia Wilde presenta Tus errores, el foco de difusión de su nuevo álbum Otra que arde, una obra donde transforma el desamor y la reconstrucción personal en canciones cargadas de sensibilidad. Para este lanzamiento, la cantautora argentina suma la participación de Coti en un emotivo dueto que refleja el momento en que una relación llega a su final y aceptar la despedida se convierte en el primer paso para sanar. Con una interpretación íntima de ambos artistas, Tus errores habla del desgaste emocional, la aceptación y el amor propio, convirtiéndose en uno de los momentos más destacados del disco. El lanzamiento acompaña una nueva etapa en la carrera de Olivia Wilde, quien continúa presentando Otra que arde en una gira por Argentina, Uruguay, España y México.
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0: 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Puesto número 45.

0: Puesto número 45, hace un ratito lo escuchábamos en un adelanto y ahora junto a Ángela Leiva y La Conga haciendo este Luz de Día. Coti pasaba en el puesto 45, se viene Mike Towers ahora. Quevedo, Soleao, puesto número 44.
1: Puesto número 44.

0: Y vas a quedarte, nos cantaba Diego Torres con Manuel Carrasco en el puesto número 43. Se viene Yami Safdi y Alejandro Sanz, Cuéntame.
1: Puesto número 42.

Ahora te presentamos a uno de los que vos decidiste que no vivan más en el edificio. Everybody's going to the party, have a real good time. Este es uno de los éxitos que se muda esta semana en Ranking La Bomba. Este es Un Regreso.

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2: Omer el mero, mero. Flor Álvarez. ¿Cómo? El referente patagónico del rap y el trap argentino cruza sus caminos con Flor Álvarez en Como, un lanzamiento que fusiona la crudeza de la música urbana con la cadencia de la cumbia y el pop popular. El track traslada el relato callejero hacia una base rítmica bailable, sustentada en un trabajo de producción que amalgama teclados, percusiones tropicales y bajos envolventes. La composición explora el desencuentro amoroso, las cicatrices del pasado y la persistencia de la memoria afectiva frente a la distancia insalvable.
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2: Para este día miércoles 29 de julio del año 2026, esto fue todo por hoy en este Ranking La Bomba en este edificio de artistas. Como siempre, un placer haber compartido este tiempito con todos ustedes. Mañana volvemos con mucho más. Pásenla bien. Chau.
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Señoras y señores, amigos, amigas, ¿qué tal? ¿Cómo están? Bienvenidos. ¿De qué forma comenzamos el programa de hoy? Buena música para promediar la semana, edición de miércoles. Leo Isigleas te hace compañía, Jonah está en las mezclas y de esta forma vamos a meternos de lleno en esta edición, tercera edición de la semana en la radio. Así que chicos, a subir la música porque nosotros continuamos así.

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0: repetí.
1: Y este era uno de los latinos que vos estabas solicitando. Y bueno, acá tenés de todo. En esta jornada tenés anglo-español para que te lleves la mejor música. Obviamente, esa es nuestra receta y nuestra prioridad. No perdemos el tiempo. ¿Qué tenemos para ello?

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0: cuando.
1: Temón y Pico, qué tema que dejábamos atrás. Claro, acá tenés lo que vos escuchás durante la programación de la radio, pero resumido en una hora de lunes a viernes. Radio Energy con todo. Leo Isigleas te hace compañía, Joana mezclando para vos, y nosotros continuamos con buenos éxitos y solicitudes de nuestra playlist.

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Nosotros por acá podemos agendar tu canción y la programamos para lo que viene del programa. Así que ya lo sabes, acá tenés tus solicitudes en forma exclusiva.

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Y lo nuevo dice presente, porque tenemos de todo nuevo, del recuerdo y, como siempre también te lo decimos, anglo, español y retro. Claro, porque este magazine musical que te acompaña de lunes a viernes acá en la radio está mortal. Porque te traemos lo que vos querés escuchar, lo diferente, obviamente con nuestro estilo, a través de tu radio, ¿sí? La que más escuchás.

Y la virtud que tienen estas canciones es ponerte el ánimo bien arriba, claro, porque tenemos esos temas que por ahí te ponen un poco melancólico o te hacen recordar esos momentos de amor, como son los temas románticos. Pero también tenemos esa música muy apa, muy arriba, que te saca de contexto para ponerte a bailar. Así que, como también decimos, corre la mesa y ponete a bailar subiendo la radio y con la música que pasamos acá, en Radio Energy.

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0: y te estás moviendo, me imagino, al ritmo de la música, al ritmo de Radio Energy, en esta edición semanal que tenemos para vos de lunes a viernes en 60 minutos. Pocas palabras, mucha música.
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Y el programa se nos pasó volando, mis amigos. Cerramos esta edición de miércoles. El reencuentro mañana jueves, poco a poco llegando a lo que va a ser el fin de semana. Así que nosotros, mañana jueves, en una cuarta edición de la semana, vamos a seguir compartiendo Radio Energy aquí en tu radio. Leo Isigleas les hizo compañía. Joana, como siempre, mezclando para vos. Chicos, nos vamos con buena música. ¿A dónde fue el

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1: Ángela Torres, viaje a la luna.

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1: Comenzamos con los Vándalos Chinos. Vámonos de viaje. Vámonos.

0: lo que sonaba en tu radio, el actor y cantante Benjamín Amadeo con 10.000.
1: Elena Rose, un beso menos.

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7: Qué lindo es reencontrarnos nuevamente. Bienvenidos a todos. A Ñoquis hoy, claro, porque es miércoles 29 de julio. Juntos nos acompañamos mutuamente de la mejor manera a través del 11 22 57 3782. Llega Maluma, esto es tu recuerdo.
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Quien se iba era Laura Pausini haciendo Mi Historia Entre Tus Dedos dentro del aire de Conexión, mucho más que música. Seguimos adelante y en este caso marcando tendencia porque aparece el crossover número 11 de Big One, gran productor, gigante, un crack absoluto para repetir.

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Por un lado Danny Ocean, por el otro Tini, juntos hacían Tú no me conoces, canción que despedimos del aire de Conexión, mucho más que música. Esto sigue, amigos, porque llega la tele AM, Amor de Vago, canción que te sabes de memoria, así que la cantás a esta hora.

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4: Le mandamos un beso gigante a esta hora a la gente que se comunicaba con nosotros escuchando la radio desde el trabajo. Eran varios, así que gracias por estar. Había un audio múltiple ahí donde hablaban todos, espectacular. Elegí en Emilia, y Emilia con su brillo, con, viste que se pone el brillito acá en la frente, con su estilo, con, bueno, su tendencia, hace esto que se llama

Se iba Selena Gómez. Mientras tanto siguen las canciones en el aire de Conexión. Qué placer es presentarte al señor Manuel Turizo, que le pone toda la onda con la bachata. Otra de las canciones que surgieron allá por 2020-21, versión pandemia, ¿viste? Y que continuaron con el auge, que nunca vencieron. Es difícil mantener una canción porque hoy todas vencen, ¿viste? Enseguida tienen fecha de vencimiento. Bueno, esta de Manuel Turizo continúa acompañándonos y la sabemos de memoria. Temazo.

Excelente hitazos que continúan acompañándote en el aire de Conexión. Bueno, amigos, una de las mejores bandas, ¿sí? Transmiten alegría, amor y también son muy radiales ellos. Se trata de Morat, Vuelvo a ti, temazo que dice presente, por supuesto que elegido a través del 11 22 57 37 82.

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0: ¿Qué tal? ¿Qué tal? ¿Cómo están? Llegamos para compartir con vos. Sí, por supuesto, me encanta traerte listas, canciones y algunos recuerdos. Ojo, porque nos metemos en años anteriores y por ahí no te acordabas de este tema, pero está dentro de nuestros primeros 30. Mi nombre es Eva Cebal y nos vamos con buenos y maravillosos momentos para compartir. Buena fusión para estos dos artistas. Tego, compositor puertorriqueño, artista internacional, elegido por Rolling Stone como uno de los mejores 50 artistas más grandes de la historia. Por otro lado, Yandel, reconocido en el mundo del reggaetón, nos ponen a bailar cuando baila reggaetón.
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0: una canción escrita por Adam Levine y fue fuertemente criticada comparándola con canciones de Bruno Mars, Katy Perry. Sin embargo, el público lo corona en los primeros puestos de la lista Billboard Hot 100, acercándose a los números logrados por Payphone o Mick Jagger. Hablo de Maroon 5, You Got.
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0: buena placa de Miranda que aparece allá por el año 2007. Allá vamos, porque bajo la dirección de Cachorro López hace de este disco, que contiene remixes de algunos de los temas que fueron éxitos como Perfecta, Prisioneros, Miranda. Nada es igual.
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0: Excelentes sonidos para disfrutar de esta banda estadounidense indie pop, lanzada como single comercial en el año 2014, un concepto de una canción basado totalmente en la ironía, nuevos sonidos y acá, en los primeros 30, Same Old My Type.
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0: nobleza obliga, debo decir que disfruto mucho de la música de esta banda, por eso te la traje para que puedas disfrutarla junto conmigo. Es el segundo sencillo del quinto álbum de estudio de la banda rock alemana Tokyo Hotel y fue lanzada el 3 de abril del 2015. Sencillo que incluye la versión original de Feel Like That, una versión en vivo muy bien lograda y un remix hecho por DJ Pioneer para Los Ángeles. Tokyo Hotel, Fitogal.
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0: las canciones que te acompañan en este programa. El rapero estadounidense Pitbull, por un lado, el cantante Niju sacan este temazo que se queda en el noveno lugar de las tablas en los Estados Unidos. Buen tema, disfrútalo. Niju, Pitbull, Time of Your Life.
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0: ¿Qué tal la estás pasando con estas canciones? Por ahí pinta un paseo en auto, salir en roller, algún lugar para poner volumen alto. Caso es esta canción, Alesso y Roy English, cantante de Age Alaska del año 2015. Fue directo al cuarto lugar.
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0: un tema netamente comercial como nos tiene acostumbrados Mika. En cada tema que es pegadizo e infaltable en festivales, lo escucho y me lleva directamente al verano. Mika, Talk About You.
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0: Originalmente esta canción, sí, sí, sabemos, es de Daft Punk y es interpretada por Casabianca en el año 2013. Rompe récord de escuchas, pero luego llega la versión de esta artista increíble, voz Natalia Imbruglien. Instacrash.
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0: La banda de los hermanos Moreno Charpentier no deja de sorprendernos, y aunque Chano tuvo una vertiginosa vida de excesos, nos trae las mejores canciones. Tan Biónica, las cosas que pasan.
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0: Hablemos de éxitos comerciales. Publicado en el año 2015, Ollie Alexander, líder de Ian & Ear, nos acerca a la música un poco más adolescente. Vamos a escuchar, pero con un sonido potente y extremadamente fantástico. Ian & Ear, King.
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Lanzamiento del año 2015, viajamos en el tiempo, las DJs Australiana Nervo y esta placa cuentan con un montón de colaboraciones. Afrojack, Steve Aoki, Kill Me Now, entre otros grandes artistas. Así es que acá en los primeros 30 lo vas a disfrutar. Nervo, I Feel. Gracias amigos por haber estado con nosotros y haber disfrutado de esta lista de canciones. Nos encontramos la próxima en los primeros 30. Chau.

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Acá estamos otra vez. Muy buen miércoles para todos. Sean ustedes bienvenidos. Esto es Conexión, como siempre. Yo soy Franco Merlo y un gran equipo que hace que todo suene y fluya mucho mejor. Querido Beto, Lea, bueno, ¿cómo está la banda? ¿Cómo están ustedes? ¿Preparados para este? Hoy es 29. Y es un buen momento, es un, sí, para ñoquis, sí, esta altura del año y demás. Pero claro que sí, como todos los 29. Si es por el término de que te paguen por no trabajar, no es el caso. Acá estamos, cumpliendo y abriendo un nuevo capítulo. Primero con Dani Ocean, junto a Capo haciendo Imagínate. Después con Ana Mena y Emilia con Carita Triste. Y ahora con el queridísimo Maxi Espíndola. Esto es Morning. Bienvenidos a Conexión.

Ricky Martin, Los Ángeles Azules y Tini. En realidad la canción la conocimos como una balada romántica por Ricky Martin, estoy hablando de Vuelve, pero acá está una versión para que bailemos, para que activemos el último miércoles de julio. Y hablando de eso, si no alcanza con Vuelve, la Tila M junto a Luke Ra están listos y preparados para que suene Bebé.

Esto es Bring Your Love de Madonna junto a Sabrina Carpenter. Acá estamos, haciendo conexión. Y por suerte recién empezando, eso quiere decir que queda un montón. Llega Rauw Alejandro con ¡mua! En la frente. Sí, besito en la frente.

Diego Torres y los Miranda. Eso quiere decir Ale Sergi Juligatas junto a Diego Torres haciendo Trepando Paredes. Ahora se viene una banda de gente liderados por Luciano Pereira, pero también con Ezequiel y La Clave, con la gente de Un Poco de Ruido, con Pink y SD, para esta versión recontra fiestera de Si No Es Muy Tarde.

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Swift con Opalit. Acordate, en @franco.merlo, mi cuenta en Instagram, estamos en contacto. Me puedes contar en qué momento de este miércoles te acompaño y por supuesto que vos me acompañás a mí. J Balvin, What's Called Obi on the Drums con Godzilla.

0: Muy linda letra y muy lindo ritmo de Abraham Mateo, el español, junto a Luke Ra para El Último Baile, la canción dedicada a Lionel Andrés Messi. Ahora, Becky G, hablamos mañana.
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Esto es Con Vos, de Roger King y Flor Álvarez. Con Vos hacemos esto y nos encanta. Gracias por aparecer en @franco.merlo, mi cuenta en Instagram, y escribirme, como por ejemplo este mensaje que dice: hola Franco, te escuchamos con mi mamá mientras tejemos un rato, nos encanta tu voz y la onda que le pones a este día, besos para todos, pero muchas gracias. No me dejaron nombre, recuerden siempre de decir: che, acá estoy yo, sobrenombre, nombre, el que quieran, pero así saludo como corresponde. Amigos, amigas, Coti y Francisco Charco con la versión en vivo grabada en el Teatro Gran Rex en Avenida Corrientes de la Capital Federal. Esto es Últimamente.

0: Muchas gracias, loco.
1: ¡Al chasco, señores!
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Aria Vega, Ryan Castro hacen chévere. Se va terminando la primera hora, los primeros 60 minutos de este último miércoles de julio. Llegan los colombianos Morat para hacer Tu Cárcel.

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Ok, amigos, primero Lali con Payaso abriendo la segunda y última hora. Bless, Anuel AA y Sok con Te Canto Bajito. Y ahora momento del rusito de Mateo Sujatovich. Momento de Conociendo Rusia porque suena películas de acción.

bailando, tarareando con Emilia, Pedro Sampaio, MC Menok y Melody para el remix de Jesky. ¿Cómo te llevas bailando? ¿Cómo te llevas con la bachata? ¿Qué onda? Del 1 al 10, bailando bachata, ¿qué puntaje te pondrías? Llegan Romeo Santos y Prince Royce. Esto es Dardos.

0: el hambre púa, el gran Benito Antonio, el gran Bad Bunny, sonando a pleno en conexión. Ahora, María Becerra, el Alfa y Ex Rox, ¿me puedes creer que en pleno invierno se dignen a cantar Hace Calor?
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Los Miranda y Abraham Mateo. Los Miranda sonaron hace un ratito junto a Diego Torres haciendo Trepando Paredes, ¿o no? Y Abraham Mateo también ya sonó, pero junto a Lucra haciendo El Último Baile. Bueno, se van como intercalando los artistas. Se va por ese hombre porque llegan Lucra, que ya sonó, junto a Abraham Mateo, y también junto a la Tecla M haciendo Bebé, si no me falla la memoria. Hay tantas canciones, sonamos con tantos hits que por ahí como que me voy perdiendo. Amigos, amigas, nueva versión de Yo No Me Quiero Casar. ¿Y usted?

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ella es la española Aitana y hace superestrella ya en la última media hora, en el último bloque de este último miércoles de julio. Ahora Camilo y Carin León. Esto es Una Vida Pasada.

0: Un poco de Dua Lipa, suena Houdini, suena un hit tras otro sin parar. ¿Dónde va a ser? En conexión ahora con Silvestre Dangond y Emilia. Esto es Vestido Rojo.
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Qué grande sos, Marc Anthony. Junto a Wisin, otro grande, ¿no? Haciendo Que Me Quiera Más. Vamos activando cuenta regresiva porque en un ratito nos vamos. Antes, Kea y Duki haciendo Loca.

Desde México para todo el mundo, los hermanos Huerta, Jesse y Joy, esto es Accidente. Amigos, amigas, un placer acompañarlos. Espero que ustedes piensen exactamente lo mismo que nos pasa y que sentimos nosotros. Con Rose y Bruno Mars nos vamos, y también con un bonus track, Mau y Ricky Lagos haciendo Noche de Luna. Amigos, hasta mañana jueves.

0: Estuvo bien, ¿no? ¿Te quedaste con ganas? Perfecto. Perfecto, perfecto. Hasta acá. 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
1: Camilo.

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¿Cómo andan? Bienvenidos. Empezamos el día miércoles, por supuesto que llenísimo de invierno y demás recuerdos. Eternos Hit, con la conducción de Rodolfo Laconi, lleno de buenos temas durante 2 horas, durante 120 minutos. Así que acompáñenos, que va a estar increíble de punta a punta.

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0: los temas imborrables que habías pedido justamente en el cierre del día de ayer y que hoy en la mitad de la semana no pueden faltar. Recordá que también tenemos el contacto, como siempre, por la fanpage de Facebook Eternos Hit, por mensaje texto, por mail, por fijo de la radio y también por Instagram Rodola Coni.
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un poco de música rock, un poco de música pop, algunas baladas, música en vivo, también todo permitido. Recuerdos de los últimos 30, 40 años, todos juntos por acá.

0: pedirnos un tema o que pasemos tu artista favorito, no dudes en consultarnos. Te vamos a complacer. Te vamos a complacer. Envíanos tus mensajes a nuestras redes sociales. Nos encanta complacer a nuestros oyentes. 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

Hay gente fanática de la música latina, de la música argentina, y obviamente que tiene su espacio también. Algunas que otras baladas, como no, bienvenidos también el Retro Dance presente, y por qué no un acústico o una banda de sonido de película. Pero recuerdos que no pueden faltar esta mitad de semana, esperando un poco más de este invierno 2026 que ya tiene ganas de ser un poco más de primavera. Falta un poco más, pero la temperatura de a poquito aumentando, y ese atardecer va llegando un poco más temprano todavía. Canciones imborrables por Eternos Hit, versión de miércoles.

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No se tocan temas futbolísticos ni políticos tampoco, no hay ningún tipo de grieta, no hay ningún debate, ninguna discusión. Sí, escuchar en mejor calidad de sonido los temas que hace un tiempo largo no escuchabas o querías saber quién lo cantaba, qué tema era. Bueno, acá de la década del 80, del 90, van pasando un par de años más, un par de años menos. Clásicos como siempre, mitad de semana juntos.

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Vamos saludando a cada sponsor, cada comercio, cada firma, cada emprendimiento que está junto a nosotros. Y es importantísimo, por supuesto, que estén acá apoyándonos y esperando que vaya llegando parte del fin de semana, porque el miércoles de a poco nos vas dejando y después llegará el jueves y el viernes para distendernos, si se puede relajar, porque en un viajecito, un mini viaje, no viene nada mal para esta época del año. En la segunda parte del 2026, año mundialista, mucho sonido, más eternos hits.

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Ahí va llegando esa canción pedida, ese saludo, porque a lo mejor es tu cumpleaños, o fue ayer o antes de ayer, y si es mañana o pasado, mejor no decimos nada. Siempre te decimos por cábala, por superstición, mejor no anticiparnos. Pero si es tu cumpleaños, el tirón de orejas para festejarlo a la distancia. Canciones imborrables por Eternos Hits.

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viene llegando otro bloque de muy buena música. Por acá, por este lado, unos buenos mates, unas ricas masitas con membrillo nos tocó el día de hoy. No sé por tu lado, si es tu almuerzo, tu cena o tu merienda, pero de este lado la estamos pasando realmente bien. Canciones para este momento del día, para recordar eternos hits imborrables.

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0: Llega ese último bloque de música pedida y después sí, iremos despidiéndonos de este encuentro, esta mitad de semana que tiene mucha música y tiene guardado para el día de mañana y el de pasado, para cerrar una muy buena semana, para coronarla con todo. Canciones de todos los estilos, para todos los gustos y paladares, va llegando al final.
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Nos despedimos, una pena, pero sí, llegó la hora, el momento. Es decir, bajamos la persiana, corremos el telón o la cortina, lo que quieras decirle. Acá nos estamos despidiendo, guardamos todo para que siga todo en orden para los diferentes programas que están a continuación de nosotros o antes de nosotros mañana. Mañana jueves, el reencuentro juntos en tu radio, la más elegida, para hacer otro eterno hit de pura colección con la conducción de Rodolfo Laconi. Mañana venimos con más en esta radio.